Que te lleguen puras cosas bonitas, que esa noticia que estás esperando llegue a tu vida, que sean puras cosas buenas y abundancia. Yo soy Carla Márquez en redes sociales, @carla.márquez y @matchradiohq. Tú sigue disfrutando de esta bella estación porque nosotros ya nos pusimos la camiseta del Halloween. Sigue disfrutando, súbele a la música que estamos por comenzar con Hora de Música Continua sin interrupciones comerciales.

acompañándote en tu regreso, en tu calle, en tu camino, aquí en Match 97.5 Más Pop, conéctate. Baby Wow de Karol G. Y bueno, Matcher, esta canción va con dedicatoria para nada más y nada menos que para One Direction. Oye, de plano que si hay algo que yo no he podido superar, ha sido esta banda que marcó tantas generaciones. Y es curioso cómo pensar que llevan más de 10 años separados y siguen teniendo una base de fans impresionante, Matcher. Me sorprendió muchísimo cuando tuvimos la fiesta Match edición One Direction aquí en León, que tuvimos tanta respuesta de tantas personas. Y ahí es cuando dije, claro, es que One Direction nunca fue una etapa. Y bueno, esta rola justamente te la voy a poner para todas las personas que crecieron con ellos. También te recuerdo que todos los días yo subo Wandidatos aquí al aire a las 8 de la noche y en mi TikTok, @carla.márquez. También síguenos en @matchradiohq. Y bueno, esta rola te la dedico si tú también creciste con One Direction o fueron una parte linda de tu vida. Story of my life en Match 97.5 Más Pop. Conéctate.

0: música continua en Match 97.5 más pop, conéctate. Y esto fue Espresso de Sabrina Carpenter, y qué rola tan ad hoc para decirte que el día de hoy estamos celebrando el Día Internacional del Café. ¿Ya te hiciste tu taza de café, Matcher? Recuerda que si estabas buscando alguna excusa para el día de hoy cerrarlo con una tacita de café, adelante. Pero yo quiero preguntarte, ¿tú eres de los que toman así el café puro, una taza de café sin azúcar, o eres de los míos que es más azúcar y leche que café? Pero oye, se vale, el punto es celebrar el Día Internacional del Café. Te dejo con Ordinary de Alex Warren, que ya suena aquí en Match 97.5 más pop. Conéctate, yo soy Carla Márquez.
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Continuamos en Match 97.5 más Pop, conéctate. Y esto fue One Last Time de Ariana Grande. Matcher, ¿has escuchado eso de que las personas ahora ya no aguantan nada? Que las generaciones de ahora ya son de cristal. Pero Matcher, yo quiero preguntarte, es que nosotros no debemos aguantar. No es que nos estemos volviendo más sensibles, es que el mundo le hace mucha falta la empatía. Vamos a platicar de esto, yo soy Carla Márquez. Y es que el caso perfecto fue Ariana Grande. Ha recibido tantos comentarios y ataques sobre su físico. Y es que nos hemos acostumbrado a normalizar los comentarios sobre el físico ajeno bajo la excusa de que es una preocupación, pero la realidad es que nunca sabemos lo que hay detrás del cuerpo de cada persona. Y yo siempre he dicho, si no es tu cuerpo, no es tu opinión. Pero te dejo esta reflexión, vámonos con la siguiente canción, Tame Impala con Drácula, canción 265 que ya suena aquí en Match 97.5 más Pop, conéctate.

música continua aquí en Match 97.5 más pop, conéctate. Y esto fue Right Round de Florida. Oye, Matcher, ¿tú andarías con el ex de tu amiga? A ver, ya empezamos fuerte. Yo soy Carla Márquez, todos los días te acompaño hasta las 10. Y yo te tengo que decir, yo nunca lo he hecho ni me ha sucedido. Pero, a ver, sí, mientras nadie, ninguna persona es dueña de nadie, existe esto del código de la amistad. Unos dicen que no, están prohibidos los exes, casi algo, lo que sea de tus amistades. Pero otros dicen que depende de qué tan cercano seas con esa amistad, que también depende del tiempo. Y a ver, yo quiero saber qué debe suceder para que tú te decidas andar o salir con el ex de un amigo. Justamente de esto habla la canción de Billie Eilish, Wildflower, de la culpa que siente por salir con el ex de su mejor amiga. Sonando esta rola en Match 97.5, más pop, conéctate.

Continuamos en Match 97.5, más pop, conéctate. Esto fue Starlight de Muse. Y te platico que ellos fueron parte de nuestro festival iHeartRadio Music Festival. Nosotros celebramos este festival 18 y 19 de septiembre. Nos conectamos hasta Las Vegas. Y tú escuchaste en vivo tremendo conciertazo de parte de Muse. Y oye, ojo, porque estamos también ya casi a nada de vivir nuestro otro festival ahora en Nueva York, el Jingle Ball Festival. Recuerda, todo esto son exclusivas de parte de iHeartRadio y de Match 97.5, pero síguenos en redes sociales, @MatchRadioHQ y @Carla.Márquez para que no te pierdas ninguna exclusiva. Y bueno, te late si nos vamos con otra rola, un éxito que revivió gracias a que Justin Bieber volvió a los escenarios. Él es Justin, Beauty and a Beat, que ya suena en Match 97.5, más pop, conéctate. Yo soy Carla Márquez, súbele.

Muy buenas tardes, bienvenido, bienvenida. Si apenas estás sintonizando aquí en Match 97.5 Más Pop, conéctate, Matcher. El día de hoy es el Día Internacional del Café y lo celebramos claramente con la rola de Aaron Smith, Dancing, pero el remix de Chrono. Y oye, quiero platicarte. Yo sé que el café es importante para la vida de muchas personas, para la mía en específico, pero ¿sabes también para quién? Para Taylor Swift. Ella es una genia de la lírica, de hacer como diferentes metáforas con objetos. ¿Y sabes que ha utilizado el café en sus letras para medir el paso del tiempo? Solo te voy a dar un ejemplo, pero lo ha utilizado en muchas de sus canciones. Soy Carla Márquez, todos los días contigo hasta las 10, y en su rola Is It Over Now, justamente habla en una parte de la canción que dice: vamos a avanzar 300 cafés para llevar después, básicamente para ilustrar cuánto tiempo ha estado intentando olvidar a una persona, pero ella lo ha hecho en repetidas ocasiones con diferentes canciones, y vamos a escucharla con Patient Zero. Ya suena de fondo su nueva rola en Match 97.5 Más Pop, conéctate, que aquí también utiliza el café que tratan de envenenar a la nueva novia y lo tira, así que bueno, para celebrar el Día Internacional del Café.

estás? ¿Cómo te la estás pasando? Continuamos en Match 97.5 más Pop, conéctate. Y esta fue Patient Zero de Taylor Swift, su nueva rola, que déjame decirte, Match, fue con dedicación para Itzel, que me está escuchando en estos momentos. Gracias por sintonizar esta bella estación. Te dejo ahora con Stay de The Kid Laroi y Justin Bieber, que ya suena en Match 97.5 más Pop, conéctate. Yo soy Carla Márquez, sigue disfrutando de tu trayecto.

0: Continuamos en Match 97.5 más Pop. Conéctate. Esta fue Lose Yourself de Eminem. Y bueno, Match, te platico que estamos por comenzar una nueva hora juntos, donde vamos a hablar de ese mito que dice que solo en la vida vas a tener tres amores. ¿Tú ya los viviste? ¿En cuál vas? ¿Tú crees en eso o solo tuviste un amor en la vida? Todo esto y más en la nueva hora. Soy Carla Márquez contigo hasta las 10 en Match 97.5 más Pop. Conéctate.
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3: Hello, hello. ¿Cómo estás, Matthew? Muy buenas tardes. Feliz inicio de mes, ya primero de octubre. Oye, quiero saber si este mes tú celebras Halloween. ¿Cómo celebras este mes? Porque yo sé que muchos ya están pensando en el disfraz. Y si ya tienes tú planeado tu disfraz, pues ando buscando ideas, fíjate. Así que mándame tu idea de disfraz en mis redes sociales, @carla.márquez y @matchradiohq. Y bueno, también vamos a platicar en esta hora sobre los amores que tú vas a tener en tu vida. Ese mito que dice que solo tenemos tres amores. Todo esto y más en la hora, súbele.

Muy buenas tardes, continuamos en Match 97.5 más Pop. Conéctate con la nueva rola de Olivia Rodrigo, Stupid Song. Y Macho, qué bonito es estar enamorado, ¿no? Cuando todo está bien en la relación, la verdad siempre es muy lindo estar enamorado. Y yo quiero saber, ¿cuál ha sido la vez que más te has enamorado? ¿Por qué? Porque dicen que solo tenemos tres amores en la vida, pero ¿tú qué opinas de esto? Yo soy Carla Márquez, y bueno, dicen que tenemos nuestro primer amor en la juventud, ese que es de manitas sudadas, todo muy inocente, tu primer amor. Dicen que el segundo amor ya es un poquito más grande, es el más intenso, el más difícil, donde aprendes pero a la mala, macho, ya sabes. Y el tercer amor es el que llega en tu etapa más madura y dicen que es con el que te vas a quedar. Pero yo quiero preguntarte, ¿crees que solo tenemos tres amores o que puedes tener más? ¿Y cuál ha sido el que más te ha gustado? A ver, cuéntame todos los detalles en nuestra aplicación de iHeartRadio Match 97.5 y en el botón rojo en forma de micro. Te dejo con Rihanna, Umbrella, que suena en Match 97.5 más Pop, conéctate.

artistas favoritos sonando en Match 97.5 más Pop. Conéctate. Esto fue Sweeter Weather de The Neighborhood. Y te cuento que tenemos accesos para que te lances a la tercera edición del Rockstar Fest. Recuerda que va a ser próximo 31 de octubre en la Velaria de la Feria. Artistas increíbles como el Tri. También va a estar Little Jesus. Y bueno, te la vas a pasar chicles bomba, eso te lo puedo asegurar. Si quieres ganarte tus accesos, anótale, apúntale en tu calendario, ponte la alarma. Que la escudería Match va a estar el día de mañana con Abby Hernández. Justamente van a estar en Rockstar, sucursal, recinto ferial, 5 p.m. Recuerda, mañana a las 5 p.m. tienes una cita con la escudería Match y con Abby Hernández. Ve a participar para que te puedas llevar tus accesos para la tercera edición del Rockstar Fest. Te dejo con The Weeknd, Ya Suena Blinding Lights aquí en Match 97.5 más Pop. Conéctate. Sigue disfrutando.

0: Continuamos en Match 97.5 más Pop. Conéctate con Blinding Lights de The Weeknd. Y bueno, Matcher, yo te platico que justamente te voy a decir ahorita cómo ganarte tu pasaporte Match para que te lances al concierto, al festival Flow Fest este año. Va a ser a las 7:31 cuando te diga toda la información de cómo llevarte el pasaporte Match. Todo esto y más en la hora. Sigue disfrutando de Match 97.5 más Pop. Conéctate. Yo soy Carla Márquez.
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¿Cómo va tu jueves? Aquí en Match 97.5 más Pop, conéctate, te acompaño con esta rola de Karol G. Esto fue Baby Wow. ¿Por qué? Porque yo sé que muchos salen desde el día de hoy ya para ti, tú ya estás conectando el fin de semana. Y la verdad, qué padre, la que puede, puede, verdaderamente. Y con Karol G justamente quiero invitarte a que te lances al Coca-Cola Flow Fest este 28 y 29 de noviembre en la Ciudad de México. Va a ser en el Autódromo Hermano Rodríguez. El lineup está increíble. O sea, pura música urbana, música latina. Prepárate para disfrutar de artistas como Tito WP, Manuel Turizo, Ozuna, Caliuchi,

0: ¿Cómo te lo estás pasando? Continuamos aquí en Match 97.5 más Pop. Conéctate. Esto fue En A Beginning The Joe. Y bueno, Matcher, te platico que el día de hoy ganamos las que leemos, ganamos los que nos encantan, las películas románticas, los libros románticos, porque ya tenemos confirmada la segunda entrega de La Hipótesis del Amor. Todo esto te lo cuento a las 7:49. Soy Carla Márquez, contigo en Match 97.5 más Pop. Conéctate.
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Continuamos en Match 97.5 más Pop. Conéctate Until I Found You de Stephen Sánchez. Y bueno, hoy ganaron las comedias románticas, Matcher, porque tenemos el segundo libro de La Hipótesis del Amor. Te platico todos los detalles. Se acaba de estrenar justamente la adaptación a una película de este libro por Elie Hazelwood. Y fue tanto el éxito que ya se confirmó que vamos a tener una segunda parte. Vamos a poder seguir la historia de Adam y Olive. Y bueno, la verdad es que yo muy feliz. Yo me leí todos los libros de Elie Hazelwood. Claramente voy a leerme uno más. Más recomendaciones en arroba @matchradiohq y @carla.márquez. Vámonos justamente con Coldplay, una canción de Scientist que me encantaría ver en esta saga. Aquí en Match 97.5 más Pop Connect.

0: Continuamos en Match 97.5 más Pop. Conéctate con The Scientist de Coldplay. Y bueno, ¿qué crees? En esta nueva hora que estamos por comenzar, viene tu momento favorito del día, lo que yo llamo Wandidato o dato de One Direction, que probablemente no conocías. Soy Carla Márquez, tu Directioner de confianza, y te acompaño en esta bella estación Match 97.5 más Pop. Conéctate.
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5: Hello, hello. Muy buenas noches. Bienvenido, bienvenida. Si apenas estás sintonizando, ya estamos comenzando nuevo mes. Feliz primero de octubre. Ya son las 7:57. Yo soy Carla Márquez. Todos los días te acompaño en esta bella estación hasta las 10 de la noche. Y bueno, qué mejor momento para conectar que estamos por continuar con tu One Didato. A las 8:05 viene el dato de One Direction que probablemente no conocías. En redes sociales siempre te subo los videos. Nos encuentras en TikTok, @carla.márquez. También en redes sociales, @macheradiohq. Sigue disfrutando y súbele a la música.

Bienvenido, bienvenida seas a Match 97.5 Más Pop. Conéctate. Esto fue Dracula de Tame Impala. Y bueno, bienvenido porque este es el momento del Wandidato del día o dato de One Direction que probablemente no conocías. Y yo quiero contarte la lista de rolas de One Direction que formaron parte de la serie famosísima Glee. ¿Tú la llegaste a ver? Yo soy Carla Márquez, tu directioner de confianza, y bueno, yo era fanática número uno de Glee, y muchas canciones yo conocí gracias a esta serie. Pero ya cuando veía a Glee, a mí ya me gustaba One Direction, y claramente fue un momento importantísimo cuando cantaron las rolas de What Makes You Beautiful, Live While We're Young, también Story of My Life. Yo amaba descubrir música con esta serie, que por cierto, hay rumores de un posible regreso de la serie, porque si no la ubicas, es básicamente sigue la historia de un grupo de alumnos de prepa que se unen al equipo de coro y cantan a cada rato. Había mucho drama adolescente, la verdad, una joya de serie. No la volvería a ver, pero es muy buena. ¿Tú la viste? ¿Qué canción descubriste gracias a esta rola? Vámonos con Adele, Set Fire to the Rain en Match 97.5 Más Pop. Conéctate.

esta canción para motivarte si es que vas camino a entrenar. Esto fue Off a Light de Taylor Swift en Match 97.5 más Pop. Conéctate. Y bueno, yo sé que a mucha gente no le encanta Taylor Swift, pero yo vengo a decirte que todos somos fans de Taylor. Incluso la agrupación mexicana Fuerza Régida acaban de decir que son fans. ¿Y sabes cómo? Te platico. Yo soy Carla, también soy Swiftie. Y es que el líder, justamente Jesús Ortiz, dijo que es muy fan de Taylor y le encantaría tener una colaboración con ella. Pero a ver, imagínate a Taylor Swift cantando una rola regional mexicana. ¿Dónde firmo la petición para que esto se haga realidad? Vámonos con Sara Larson, Lush Life en Match 97.5 más Pop. Conéctate. ¿Tú qué opinas? ¿Te imaginas a Taylor cantando un corrido tumbado?

0: Matcher, vamos a platicar aquí en esta bella estación Match 97.5 más Pop. Conéctate. La moda que hay de que te suban al escenario a bailar la coreografía de tu artista favorito. Y todo esto justo te lo voy a platicar a las 8:27. Soy Carla Márquez en Match 97.5 más Pop. Conéctate.
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1: En Match 97.5 Más Pop, conéctate. Esta fue Stupid Song de Olivia Rodrigo. Y bueno, la moda actual en los conciertos es que te suban al escenario a bailar la coreografía de tu artista favorito. Y Macho, creo que ese sería mi mayor miedo. Imagínate, si te sabes la coreografía, pues claro, qué emoción. Pero si no, ¿qué haces? O sea, imagínate, tú estás en un concierto de Sara Larson y que te suben al escenario, que dices, no me sé, perdón, una disculpa, yo no me sé el baile. No, pues no, Macho, así que ve practicando la coreografía más famosa del concierto al que vas, porque en una de esas te suben al escenario. Te dejo con Lady de Macho aquí en Match 97.5 Más Pop. Conéctate, yo soy Carla Márquez.

0: Buenas noches, sigo acompañándote en esta bella estación Match 97.5 más Pop, conéctate. Esto fue Manchild de Sabrina Carpenter y bueno, te platico que te voy a dar tus accesos para que te lances a la tercera edición del Rockstar Fest. Esto va a ser el 31 de octubre en la Velaria de la Feria y te platico cómo llevarte tus accesos dobles a las 8.50. Soy Carla Márquez acompañándote en Match 97.5 más Pop, conéctate.
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te la estás pasando, Matcher? Oye, ojo, porque se están escuchando unos truenos potentes de este lado de la ciudad. Así que ojo si vas manejando, con cuidado que esta ciudad se inunda, Matcher. Pero yo te voy a estar acompañando con buena música para que sigas disfrutando. Porque bueno, siempre la musiquita hace que los ratos se pasen más lindos. ¿Y qué crees? También te voy a dar accesos para que te lances a la tercera edición del Rockstar Fest. Muy sencillo, solo tienes que descargar nuestra aplicación gratuita iHeartRadio. Una vez descargada, búscame H975 León y en el botón rojo en forma de micrófono, cuéntame a quién te vas a llevar a esta edición. Recuerda que es el próximo 31 de octubre en la Velaria de la Feria. Artistas como El Tri, El Gran Silencio, Little Jesus y muchos más serán parte. Te dejo con Kings of Lions, Sex on Fire para que vayas entrando en el mood rockero. Yo soy Carla Márquez en Match 97.5. Más pop, conéctate.

0: Continuamos en Match 97.5 más Pop. Conéctate. Esto fue Sex on Fire de Kings of Leon. Y bueno, espero tengas un excelente trayecto. Continuamos en esta bella estación. Yo soy Carla Márquez. Una nueva hora estamos por comenzar, donde vamos a platicar de cómo los artistas cambian de idioma y de género, ya sea del reggaetón al pop en inglés o al revés. ¿Cuál es tu favorito? Todo esto lo platicamos en esta nueva hora aquí en Match 97.5 más Pop. Conéctate.
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0: Hello, hello. Muy buenas noches, Matcher. Con muchísimo cuidado, que ya se escuchó la lluvia de este lado. Espero llegues con bien a casita. Ten mucho cuidado. Y oye, yo sé que a veces la lluvia nos agüita a todos, pero quiero que sepas que la lluvia siempre es buena para el medio ambiente, para nuestra ciudad, para las plantitas. Entonces espero al menos eso te motive. Y pases este rato con mucho cuidado, con buena música, por cierto, que estamos por comenzar una nueva hora. Si quieres saber la hora, son las 8:56. En redes sociales me encuentras como @carla.marquez y sigue disfrutando de la bella música. Sí.

Buen trayecto, te acompaño con buena música en Match 97.5 más Pop. Conéctate, esto fue Baby Wow de Karol G. Y bueno, vamos a tomar a Karol G del ejemplo perfecto de cómo los artistas van cambiando entre géneros musicales. Y a ver, a mí me encanta esta idea, pero yo no sé tú qué opines. Karol G ha pasado del reggaetón al pop en inglés porque ha colaborado ya con artistas internacionales. Por ejemplo, acaba de lanzar una canción con Bruno Mars, Still, que obviamente escuchas aquí en esta bella estación. Y no solo eso, también en el lado contrario, hemos tenido artistas que han pasado del pop en inglés a géneros más alternativos. ¿Tú sabías que The Weeknd tiene una colaboración con Maluma? Es el remix de la rola de Hawái. ¿Pero tú qué prefieres? Vamos a escuchar a The Weeknd con Can't Feel My Face en Match 97.5 más Pop. Conéctate.

Acompañándote en Match 97.5 más Pop, conéctate. Esta fue Baby Doll de Dominic Fike. Y te platico, Matcher, que Miley Cyrus, después de más de una década, al fin logró poner su nuevo álbum en una de las listas de la música más importante, que es el Billboard 200. Oye, se me hace súper chistoso porque sí, muchos crecimos con Miley Cyrus, crecimos viéndola como Hannah Montana, y a mí me hubiera hecho sentido que toda la vida que ha lanzado música siempre ha estado en el número uno. Sin embargo, ella ha estado pues explorando diferentes géneros, que el pop, que el rock, que el country, y claramente este nuevo álbum la llevó al número uno. Y bueno, su álbum se llama Vasper Sweats. Escúchalo, date una oportunidad, tiene tremendos rolones, y vamos a escucharla a ella con su rola Flowers en Match 97.5 más Pop, conéctate. 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

0: Continuamos en Match 97.5 más pop. Conéctate con Flowers de Miley Cyrus. Y bueno, Matcher, ¿qué crees? La banda colombiana que robó todos los corazones de las mexicanas regresa a nuestro país. Te estoy hablando de Morat y quiero que vayas a su concierto conmigo. Te estamos invitando a darte un pase cuádruple. ¿Cómo puedes ganártelo? Te platico a las 8.21. Soy Carla Márquez en Match 97.5 más pop. Conéctate.
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0: Estás en Match 97.5 más Pop. Conéctate, yo soy Carla Márquez. 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

acompañándote con pura buena música aquí en Match 97.5 más pop, conéctate. Esto fue Dracula de Tame Impala. 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Y vámonos también con la siguiente rola. Esto es Pump It de los Black Eyed Peas para que te me despiertes en esta nochecita de jueves. Ya suena el Match 97.5 más pop, conéctate. Yo soy Carla Márquez, rola 303.

Muy buen trayecto, continuamos con música aquí en Match 97.5 Más Pop, conéctate. Y oye, Matcher, ¿tú tienes hermanos o hermanas? Bueno, primero que nada, ¿te caen bien? Porque a mí el mío sí me cae muy bien y dicen unos estudios que de hecho tener hermanos puede hacerte mucho más feliz. Vamos a platicar de esto, yo soy Carla Márquez. Y bueno, ¿por qué pueden hacerte más feliz? Es que tener un hermano es tener un amigo de por vida, oye. O sea, ellos siempre te están brindando ese apoyo, a veces a fuerzas, a veces más a fuerzas que de ganas, pero el tener a alguien con quien puedas llegar a desahogarte siempre va a ser muchísimo más bonito. También, obviamente, ya no te sientes solo porque mínimo tienes con quien pelear.

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1: Si es mejor frenar, yo por eso te acompaño con música. Tú no te preocupes, continuamos en esta bella estación.
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Seguimos con buena música aquí en Match 97.5 más pop. Conéctate. Esto fue Luther de Kendrick Lamar y SZA. Y bueno, qué importante, Matcher, es tener hobbies fuera de tu trabajo. Porque sí, yo sé que es un privilegio poder tener tiempo después del trabajo para todavía hacer más cosas. Pero sin embargo, si tú llegas a tener esa chancecita, ese tiempo divino, yo te recomendaría mucho tener un hobby. ¿Por qué? Por ejemplo, en la música. Taylor Swift le encanta hacer panadería. Y es que sí, a ver, trabajar continuamente mantiene el cerebro en alerta. Tú siempre estás pensando en el trabajo, qué sigue, qué tienes que entregar, cuál es el pendiente, a qué hora entras. Y un pasatiempo hace que tu mente pueda liberarse aunque sea un ratito y puedas tener una personalidad fuera de tu trabajo. Actividades de hecho manuales, ya sea como panadería, pintura, jardinería, activan las zonas como del cerebro que están asociados con la relajación, así que esto podría incluso ayudarte a vivir más tiempo quitándote todo el estrés. Cuéntame si practicas alguno de estos pasatiempos. Yo amo leer y es lo que yo hago siempre que puedo y necesito despejarme de la realidad un rato. Te lo recomiendo muchísimo y si quieres recomendaciones de libros en redes sociales te platico @carla.márquez y @matchradiohq. Te dejo con Rihanna, Don't Stop the Music, porque aquí no para la música en Match 97.5 más pop. Conéctate.

0: Don't Stop the Music, aquí en Match 97.5 más Pop. Conéctate y justamente la música no para. Yo me despido con esta rola, pero la música continúa acompañándote en este trayecto que otra vez, mucho cuidado, me están comentando en redes sociales que en muchas zonas de la ciudad está lloviendo, pero terrible. Espero llegues con bien a tu destino, con mucho cuidado. Recuerda que a veces es mejor orillarse hasta que pase toda la gran tormenta, pero que regreses con bien a tu destino. Muchas gracias por sintonizar, gracias por dejarme ser parte de tu vida. Mañana volvemos a sintonizar 2 de octubre. Te recuerdo que la Escudería Match va a estar a las 5 de la tarde en Rockstar Sucursal Recinto Ferial para que te lleves tus accesos para la tercera edición del Rockstar Fest. En redes sociales me encuentras @carla.márquez y @matchradiohq. Sigue disfrutando de Match 97.5 más Pop. Conéctate.
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Buenos días, este es el Match Morning de Match 97.5. Más pop, conéctate, Lady Gaga con Judas. 6 de la mañana con 21 minutos. ¿Dónde está ese gran club de los madrugadores? ¿Qué están haciendo despiertos tan temprano? Repórtate a través del Talkback de iHeartRadio. ¿Tienes iHeartRadio en tu celular? ¿Me estás escuchando desde ahí? Bueno, entonces, pues mándame una nota de voz. Justamente donde está el círculo rojo, un botón de micrófono, ahí te aparece. Deja tu nombre completo y así, padre, para saber. Bueno, deja con que dejes tu nombre, está bien. Con eso. Te dejo con más música. Espero que todo vaya de lo mejor. Steam Impala con Drácula, las 6 de la mañana con 22 minutos. Si vas manejando, que tengas excelente trayecto. Mucha precaución, por cierto, porque pues hay muchos lugares encharcados todavía. Ya ves que la lluvia de ayer estuvo potente. Entonces, bueno, con precaución. Canción número 104 del día en el Match Morning de Match 97.5. Más pop, conéctate.

en el Match Morning de Match 97.5 más Pop. Conéctate, Evanescence, Bring Me to Life es lo que acabas de escuchar. Buenos días, ¿cómo estás? Hoy es viernes, viernes en Match. Después de Evanescence, vamos a escuchar algo de Bruno Mars. Y yo te pregunto una cosa, ¿qué tal si Bruno Mars llegara hasta tu balcón para cantarte una canción? Ay, eso estaría romántico, pero bueno, de eso a que pase, pues ya es otra cosa, ¿no? Lo que sí es que esto pasó en el nuevo videoclip de Bruno Mars, Dance With Me, donde Bruno, pues comparte ahí algunas escenas con Karol G. Y ayer 1 de octubre, fue justamente que se estrenó este video, que es, pues digamos, la segunda colaboración que tiene con Karol G, después de Still. Y entonces, pues esta canción de Dance With Me, pues fue justamente después de que interpretara en los MTV Video Music Awards 2026, forma parte de su The Romantic, su más reciente álbum. No sé, en una de esas estaría bonito, ¿no? A lo mejor ponte tú que Bruno Mars, pero mínimo con que te cante la persona que te gusta, pues ya. Y que le gustes también. 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Rosé, Bruno Mars, Apete. Estás escuchando el Match Morning. Es la canción número 109 del día en Match 97.5. Más Pop, conéctate.

0: Quédate en el Match Morning de Match 97.5 más Pop. Conéctate. Hay mucho de qué platicar en esta mañana de viernes, viernes en Match. Si te gustan los videojuegos, esto te va a interesar, ¿eh? Porque resulta que habrá un nuevo videojuego que tendrá un mapa el doble de grande donde podrás interactuar. Y pues ya, platicamos al respecto a las 6 de la mañana con 43 minutos aquí en el Match Morning de Match 97.5 más Pop. Conéctate.
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es el Match Morning de Match 97.5 más Pop. Conéctate. Ay, ni yo me la creo, fíjate. Hoy siento que no estoy tan dormido. Green Day, Boulevard of Broken Dreams es lo que acabas de escuchar en este viernes. Viernes en Match. Si te gustan los videojuegos, seguramente esto te va a interesar porque resulta que Grand Theft Auto 6 tendrá pues un mapa al doble de grande que la versión 5. Y aquí lo interesante es que tendrá más interacciones y detalles, ¿no? Y entonces habrá pues más interiores y actividades como billar, buceo, kayak, carreras, minigolf, motos acuáticas. Y entonces pues podrás interactuar incluso con animales o cambiar su apariencia, ¿no? No sé. Eso en este videojuego. Que ya tú me dirás, tú que me estás escuchando, si es que eres muy fan de los videojuegos o también se vale decir, ¿sabes qué, Julio? Yo me

Quedé en el videojuego de Pac-Man y de ahí ya no avancé. Ya no sé nada. Pues yo ¿en qué videojuego me...? ¡Ay! ¿Sabes en cuál? Yo me quedé en el videojuego de Halo. ¡Uy! ¡Qué tiempos aquellos! Pero pues no, ya. Ya de eso hace años. Te dejo con más música. DJ Goja, Jason Derulo. Suenan de fondo en esta mañana de viernes. Viernes en Match. Canción número 112 del día. Yo soy Julio Alvarado, estoy contigo hasta las 12, aquí en Match 97.5. Más pop, conéctate.

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Buenos días, 5 minutos y las 7 de la mañana, 5 minutos y las 7. Este es el Match Morning de Match 97.5 más Pop. Conéctate, aquí estamos desde muy temprano dándolo todo. Mi nombre es Julio Alvarado, en redes arroba Match Radio HQ en Instagram. A mí me encuentras como arroba Yo Soy Julio Alvarado, también en Instagram. Después de dos canciones platicamos del nuevo tráiler de una película, fíjate, de Navidad. Ay, es que no sé en qué momento. Yo dije que ya se va a acabar el 2026. Ay, pero bueno, a mí sí me emociona muchísimo la Navidad. En dos canciones más. 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

En el Match Morning de Match 97.5 más Pop Conecta, te escuchaste a Olivia Rodrigo, Stop It Song. 7 de la mañana con casi 4 minutos. Que no se te haga tarde. Si vas manejando, ten mucha precaución. Sobre todo, pues ya ves que algunas partes todavía están mojadas, encharcadas. Entonces, usted váyase con mucho cuidado. Ya se va a estrenar próximamente una película de Navidad interpretada por Johnny Depp, que por cierto es Ebenezer, donde pues interpreta a este Ebenezer Scrooge, mejor dicho, ¿no? Que es pues un avaro, una persona fría, pero sobre todo, ¿sabes qué? Pues muy egoísta, ¿no? Que detesta la Navidad y entonces es como no le gusta, que decía, ¡va, tonterías! Loco yo. Bueno, para mí es como el Grinch, pero en persona. Y entonces, el próximo 13 de noviembre es que se estrenará esta película, ya estará en los cines. Dirás tú, ¿por qué se adelantan tanto si es la Navidad? Pues no sé, pareciera que así cada vez la vida es más apresurada, ¿no? Y parece que es una completa rebelión cuando no quieres seguir así, apresurado todo el tiempo. Corriendo, yendo y viniendo, que a veces es como, sí, tengo un gran trabajo, pero te absorbe todo el día. ¿Y en qué momento disfrutas la vida misma? James Blunt, You Are Beautiful, en el Match Morning de Match 97.5, más pop, conéctate.

en el Match Morning de Match 97.5 más pop, conéctate. Taylor Swift, The Fader of Phil, es lo que acabas de escuchar. 7 de la mañana con 12 minutos. Que no se te haga tarde. Pregunta, ¿tú crees que actualmente vivimos para disfrutar o vivimos para publicar en redes sociales? Y te lo pregunto porque estaba leyendo un artículo que habla acerca de eso, ¿no? Que las nuevas generaciones parece que disfrutamos menos, pero publicamos más. No sé, creo que es curioso, ¿no? Porque es como, a ver, vas a un concierto, el teléfono afuera todo el tiempo, ¿no? Grabando. ¿Vas a comer a algún lugar? Primero la foto porque necesito que vean lo que estoy comiendo. Ay, no, eso no me gusta. Vacaciones. La historia, ¿no? 1000 publicaciones también. Y no sé, digo, se me ocurrió preguntarles eso. ¿Cuándo fue la última vez que viviste algo increíble y que de verdad no sentiste la necesidad de publicarlo? Y no es que esté mal. Es que a lo mejor estamos viviendo diferente, ¿no? A como lo hacíamos hace unos años antes de las redes sociales. Pareciera que ahora es, no importa si el platillo no está bueno, pero mientras se vea bonito, yo lo voy a presumir en redes. No importa que en el concierto ni siquiera me la haya pasado bien, pero mientras pueda presumirlo en redes, qué bueno. Ay, no sé, mira, yo tengo una teoría de que las redes es mera apariencia. La vida real está acá afuera, ¿no? Sabrina Carpenter, Please, Please, Please. Canción número 114 del día en el Match Morning de Match 97.5. 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

Sigue escuchando el Match Morning de Match 97.5 más Pop. Conéctate a las 7 de la mañana con 25 minutos. Platicamos acerca del Flow Fest, que será el próximo mes de noviembre en la Ciudad de México. Lo mejor del género urbano, pues lo podrás disfrutar. Entonces, quédate pendiente, que ya te digo cómo participar por acceso cuádruple. Aquí, en el Match Morning de Match 97.5 más Pop. Conéctate.

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Buenos días, el Match Morning de Match 97.5 más Pop. Conéctate, suena con Kygo Firestone, lo que acabas de escuchar. Que a mí me pones esta canción y yo me siento que estoy tal vez en carretera, tal vez en la playa, tal vez en la alberca. Hay muchas cosas. 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Hay más música y espero que esta canción la disfrutes tanto como yo. Y espero que... Mira, si vas en el Uber, dile al señor del Uber, súbale, porque esa canción va a estar buena. Si vas en el Didi también. Si vas en el camión, si vas en la oruga y el de la oruga va escuchando Match. ¡Ay, qué tiene! Dile que le suba, que no sea así. Por favor. Karol G, Baby Wow, aquí en el Match Morning de Match 97.5 más Pop. Conéctate. Ya casi llegamos a las 120 canciones. Buen viernes en Match.

0: era nel Match Morning The Match 97.5. Ma Spop, connectate, Kelly Clarkson. Because of you.
1: Ah! Ay, loco, yo. Yo como. Fíjate lo que son las cosas. Yo ni tenía idea de qué hablaba esta canción. Y yo sufría cuando era niño cuando escuchaba esto. Ay, ya. Hablando de Kelly Minogue, fíjate, resulta que pues da fuertes declaraciones, ¿no?, acerca de pues de los proyectos musicales que están generados sobre todo con inteligencia artificial. Y en una entrevista, Kelly Clarkson decía que sí le gusta la inteligencia artificial y que pues ella lo utiliza como herramienta, ¿no? Pero considera que los artistas creados completamente con inteligencia artificial pues deberían competir en listas separadas de aquellos artistas humanos. Hay una canción, ¿cómo se llama esa canción? Una de que está hecha con IA, que dice que habla así. Espérame, no, me tengo que acordar. ¿Cómo se llama? Ay, Dios mío santo, usted ayúdeme si se acuerda. Es el nombre de una mujer, pero bueno, es inteligencia artificial. Ay, Dios. No, pues mira, lo que se me descongela el cerebro, te dejo con Nile Stone. Ya me dijo Nancy acá que se llama así. Pero bueno, luego te canto una canción. Te dejo con The Weeknd, Save Your Tears. 7:35 a.m. Es la canción número 123 del día en Match 97.5. Más pop, conéctate.

0: sigue escuchando el Match Morning de Match 97.5 más Pop. Conéctate. Hay mucho que platicar, fíjate. Resulta que... ¿Quién dijo, a ver, que para formar parte de la policía había que ser enorme? Bueno, platicamos sobre un perrito chihuahua que fue adoptado. Y es parte de los que cuidan. Los que cuidan tu seguridad. Pues son de esas cosas curiosas, ¿no? Que pasan en el mundo de internet. A las 7 de la mañana con 50 minutos. Aquí en el Match Morning de Match 97.5 más Pop. Conéctate.
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0: Es el Match Morning de Match 97.5 más Pop. Conéctate, Katy Perry con Roar. Yo creo que es buen momento para rugir. Y es buen momento también para platicarte de noticias virales. Fíjate, resulta que un perrito chihuahua fue adoptado pues por un grupo de agentes policíacos acá en México, ¿no? Y entonces resulta que hace 6 meses fue adoptado después de que una pareja de adultos mayores con la que estaba viviendo pues ya no pudo continuar a cargo del perrito, ¿no? Y entonces resulta que desde entonces, pues, bueno, primero le pusieron como nombre Comando, ¿eh? Para empezar. Ya sabe de órdenes básicas y obediencia. ¿Y sabes qué? Lo curioso es que...
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0: Ay, usted disculpe, algo aquí se... ¡Ya! Espérate. Lo curioso es que... Pues es que está ahí en redes sociales. De hecho, te comparto el video. El video del perrito chihuahua. Muy lindo él. A través de... De redes, arroba match radio HQ. A mí me encuentras como arroba yo soy Julio Alvarado en Instagram. Pues sí, los perros son buenos. ¿Sabes qué? Siento que los perros chihuahuas son bien argüenderos. Bien argüenderos, como que de todo ladran. Este es el Match Morning de Match 97.5. Más Pop, conéctate.

0: Sigue escuchando el Match Morning de Match 97.5 más pop. Conéctate. ¿Crees que en algún momento has tenido un crush? O como decíamos antes, ese amor platónico. O un amor que sabes que... pues que a lo mejor es un amor imposible. Dicen que pasan muchas cosas dentro de nuestro cerebro, fíjate. Cuando tenemos así ese amor imposible. Y lo platicamos en la siguiente hora. Aquí en Match 97.5 más pop. Conéctate.
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2: Buenos días, estás en el Match Morning de Match 97.5. Más pop, conéctate. Me espantó ese... ¿What? Ese grito que se escuchó. Pero es que es nuestro fondo de modo Halloween. Ya estamos... Pues ya andamos en esas, ¿no? En esta hora platicamos... Fíjate, se dice mucho acerca... Pues de los amores platónicos, de esos amores imposibles. Y resulta que hay investigaciones al respecto de cómo es que nuestro cerebro se comporta cuando estamos frente a esas personas, tal vez que, pues, consideras que es tu crush. Después de dos canciones, que tengas buen día.

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Así suena el Match Morning de Match 97.5 más Pop. Conéctate, 8 de la mañana con 9 minutos. Que no se te haga tarde. Fue Daft Punk y Julián Casablancas, Instant Crush. Si hablamos acerca del crush, de tu amor platónico o de cuando estás enamorado o enamorada, hay investigaciones que hablan acerca de que las primeras etapas del enamoramiento activan distintas zonas del cerebro, fíjate, sobre todo aquellas que están relacionadas con la recompensa y la motivación. Y fíjate, hay un estudio que, pues, con personas que estaban muy enamoradas, ¿no? Y estas investigaciones observaron la actividad cerebral en distintas regiones del cerebro, ¿no? Sobre todo aquellas que activan la dopamina. Y no solamente cuando estaban frente a la persona que amaban, simplemente con ver una fotografía de esa persona. ¡Ay! Y además también dicen que los pensamientos sobre la persona de la cual estás enamorado o enamorada llegan a ocupar alrededor del 50% del tiempo. O sea, casi que prácticamente, pues, la mayor parte del tiempo estás pensando en esa persona. Digo, eso qué padre, ¿no? Cuando estás enamorado, pero ya después la cosa va cambiando. ¿Consideras que estás en este momento de tu vida enamorado o enamorada? Ay, ha de ser bonito que te quieran, ¿no? Creo. Ya en algún momento vemos. En redes, arroba match radio HQ. A mí me encuentras como arroba yo soy Julio Alvarado en Instagram. Ya si conoces de alguien, pues igual me presentas a esa persona. Justin Bieber y Nicki Minaj, Beauty and the Beat. Ahorita me acordé de esta Lin May que dice: a mí háblame de Nicki Minaj. Ya, era una cosa que traía y lo tenía que sacar. Este es el Match Morning de Match 97.5 más Pop. Conéctate.

0: Quédate en el Match Morning de Match 97.5 más Pop. Conéctate a las 8 de la mañana con 24 minutos. Te digo cómo participar por códigos Match de $1,000 porque en este mes de octubre tendremos retos Match. ¿De qué se trata? Bueno, ya te lo comparto aquí en el Match Morning de Match 97.5 más Pop. Conéctate.
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En el Match Morning de Match 97.5 más pop, conéctate. Skrillex, Diplo y Justin Bieber. Where are you now? ¿Qué, dónde has estado ahora? 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Olivia Rodrigo, Stupid Song, más música para ti. Aquí, en el Match Morning de Match 97.5 más pop, conéctate. Canción número 133 del día. New York City.

Así suena el Match Morning de Match 97.5 más Pop. Conéctate. Miley Cyrus con Flowers. Que por cierto, Miley Cyrus, fíjate que está celebrando que consiguió el número uno de Billboard con su nuevo álbum Bass Persuades. Y entonces, pues, en 13 años que no llegaba al número uno, ¿no? Y entonces también, pues resulta que lo celebró ahí en Instagram junto con su equipo y sus seguidores y compartió una foto con un arreglo enorme, un arreglo floral. Hablando de Flowers, ¿no? Como esta canción. Con el número uno, y sí, porque llegó al número uno de Billboard. Pues muy bien por Miley Cyrus. Te dejo con más música. 8:36 a.m. Que no se te haga tarde. The Neighborhood, Sweeter Weather, es lo que vamos a escuchar. Por cierto, la canción número 136 del día en Match 97.5 más Pop. Conéctate. No.

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Esto es el Match Morning de Match 97.5 más Pop. Conéctate. Ariana, la más grande, Into You, es lo que acabas de escuchar. ¿Te gustan las series? ¿Viste la de Nadie nos va a extrañar? Resulta que hay buenas noticias para los fans de esta serie. Mi nombre es Julio Alvarado. Estoy contigo hasta las 12 del día en este viernes en Match. Pues muy exitosa esta serie que está inspirada pues en el México de los 90 y que seguramente pues empatizó con mucha gente, sobre todo por esta cuestión de la nostalgia, ¿no? Aquellas personas que crecieron en los 90 y que se sintieron muy identificados, identificadas con aquellas cosas que pues que fueron parte de nuestros días. Y que también habla acerca de pues estos chicos, ¿no? Que empezaron vendiendo tareas en la escuela, pero que también después las historias de romance, del amor y sobre todo de esas amistades que vas haciendo en tu adolescencia. Bueno, resulta que se confirmó la tercera temporada. ¿Cuándo será? En el 2027. Todavía no hay una fecha oficial de estreno. Lo que sí es que ya se confirmó esta tercera temporada. Por algo ha de ser de las más exitosas, que estará disponible obviamente en Prime Video. DJ Goja, Jason Derulo, Mi Chico, 9 minutos y las 9 de la mañana. Estamos juntos hasta las 12. Yo soy Julio Alvarado. Más de 140 canciones al momento en Match 97.5. Más Pop, conéctate.

0: que no se te haga tarde, chico, chico, chica. Faltan 7 minutos para las 9 de la mañana. En la siguiente hora platicamos, pues ya ves aquellas plataformas para hospedarte que últimamente han sido muy buenas. Bueno, resulta que también ya se están apoyando de la inteligencia artificial y te van a facilitar aún más la vida. Platicamos en minutos aquí en el Match Morning de Match 97.5 más Pop. Conéctate.
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0: Watermelon Sugar.
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4: Buenos días. Si escuchas que ya estamos en modo Halloween Match, esto es Match 97.5 Más Pop. Conéctate. Estás escuchando el Match Morning. Mi nombre es Julio Alvarado. Estoy contigo desde las 6 de la mañana hasta las 12 del día. Oye, espero que todo vaya muy bien. Si es que entras a las 9 de la mañana a trabajar, que no se te haga tarde. Si se te hizo tarde, no te enojes con el de enfrente, no te enojes con el de al lado, porque al final, pues al que se le hizo tarde fue a ti. Que yo aquí ya regañándote después de esas canciones platicamos. ¿Alojamientos con inteligencia artificial? Sí, pues ya es posible.

Este es el Match Morning de Match 97.5 más pop. Conéctate. Súbele, Karol G, que esa me gusta. Baby, wow. Y es que parece toda romántica, pero todo lo contrario, ¿no? Es como de, te pienso demasiado y no estás aquí conmigo. Vámonos de viaje a buscar el amor, porque ¿sabes qué? Hay una plataforma de hospedaje, bueno, Airbnb, que ahora ya está integrando inteligencia artificial. Pues ya todo el mundo lo tiene, ¿no? Y en el caso de ellos, un mapa interactivo para consultar los destinos y alojamientos, sobre todo donde se han hospedado tus amigos, familiares, algunas personas conocidas, y que pues podrás ver las reseñas de ellos y también de alguna forma la plataforma te va a sugerir cosas que estén, sí, muy adaptadas a tu gusto. Eso está bonito. Fíjate que luego te encuentras varios tesoros ahí, ¿eh? Y bueno, ahí te dejo el dato. Súbele, Karol G, porque sí quiero esto. No, ya, porque ya no son horas de cantar, ¿o sí? Espero que ya hayas llegado a tu trabajo. Y si ya llegaste, pues una plática a gusto para empezar la jornada no está mal. Ya después de que te pongas al día con tus compañeros de trabajo, ahora sí, a empezar con las actividades. Pitbull y Neyo, Time for Lives. 9 de la mañana con 6 minutos. Hay más música. Es la canción número 143 del día. Mi nombre es Julio Alvarado. Estoy contigo hasta las 12 en Match 97.5. Más pop, conéctate.

0: Sigue escuchando Match 97.5 más Pop. Conéctate, mucho de qué platicar en la siguiente hora, así que mantente pendiente porque a las 9 de la mañana con 23 minutos vamos a platicar sobre el Rockstar Fest volumen 3. ¿Quieres disfrutar de presentaciones de Little Jesus, El Gran Silencio, El Tri y muchos más? Bueno, tenemos accesos dobles, quédate aquí en el Match Morning de Match 97.5 más Pop, conéctate.
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Estás escuchando el Match Morning de Match 97.5 más Pop. Conéctate, Justin Bieber. Yummy, yummy, yummy. 9 de la mañana con 23 minutos. ¿Quieres participar por accesos dobles para el Rockstar Fest Volumen 3? Este es el momento. Yo soy Julio Alvarado, contigo hasta las 12. Qué felicidad estar contigo en este viernes en Match. Mándame una nota de voz a través de la aplicación iHeartRadio. ¿Tienes iHeartRadio en tu celular? ¿Estás escuchando Match 97.5? Bueno, en la parte superior derecha te aparece un círculo rojo con un icono que es un botón de micrófono. Ahí pícale, graba tu nota de voz, deja nombre completo y dime que quieres participar por accesos dobles para el Rockstar Fest. Con eso ya estás participando y a lo largo del día se ponen en contacto con los ganadores o ganadoras. Y a propósito del Rockstar Fest, hoy Abby estará a las 5 de la tarde con la escudería Match en la sucursal de Rockstar Burger de la feria. Ahí también podrás ganar tus accesos dobles. Tim Impala, Drácula, en el Match Morning de Match 97.5 más Pop. Conéctate, canción 144 del día.

en el Match Morning de Match 97.5 más Pop. Conéctate One More Time. Daft Punk es lo que acabas de escuchar. 28 minutos y las 10 de la mañana. Después de esta canción, que a mi parecer es muy pegajosa, platicamos sobre Sabrina Carpenter, que ya está pues adentrándose en el mundo de la actuación también. Yo soy Julio Alvarado, estoy contigo hasta las 12 del día. Bueno, resulta que Sabrina Carpenter interpretará a Ginger Rogers en una nueva película biográfica sobre el actor Fred Astaire. Y entonces, pues ahí se contará la historia de los primeros años de este actor, de su esposa, y además de pues, la asociación tan famosa, ¿no?, con Ginger Rogers. Y entonces, lo que sí es que todavía no hay una fecha oficial del estreno, pero podría ser, digamos, que el nuevo reto de Sabrina Carpenter. Porque dicen que además de la actuación, es un personaje muy complejo porque requiere de mucho baile y sobre todo de mucha condición física. Bien por Sabrina Carpenter, aquí la tienes con Man Child. Este es el Match Morning. Vamos por la canción número 148 del día. Que tengas buen viernes en Match 97.5 más Pop. Conéctate.

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Es el Match Morning de Match 97.5 más pop. Conéctate. Billie Eilish sonó con Bad Guy. Ay, una chiquilla que quiere un chico malo. Bueno, resulta que... Espera, ya es que se trabó mi cerebro. Platicamos algunos tips para, pues, nuestra salud física, ¿no? El secreto para hacer el ejercicio un hábito. Dicen, primero empezar poco a poco, ¿no? Si llevas mucho tiempo sin moverte, comienza con caminatas cortas y puedes ir aumentando gradualmente el tiempo o la intensidad. Pero también aquí una opción y algo que recomiendan es elegir algo que sí disfrutes. Digo, no necesariamente a todos se nos da esta parte del gimnasio. A lo mejor puedes, no sé, practicar bailar, caminar, bicicleta, natación, algún otro deporte que, pues, sí te motive a hacerlo de forma constante, ¿no? Y también algo que ayuda muchísimo si lo haces en grupo. O no necesariamente en grupo, pero puedes invitar a algún amigo, alguna amiga, tu novia, tu novio, y eso genera mayor motivación. Entonces, pues esos son unos tips buenos. Seguramente te ayudarán, no sé. Y no vayas a empezar con que no, ya en enero. No, todavía te quedan 2 meses. No, 3. Octubre, noviembre y diciembre. Entonces creo que todavía estamos muy a tiempo de cumplir con aquello que nos habíamos propuesto a inicio de año. Te dejo con Dua Lupita. Training Season, 10 minutos y las 9 de la mañana. Ya casi las 150 canciones hasta el momento en Match 97.5. Más pop, conéctate.

0: Hasta aquí llegamos con el Match Morning de Match 97.5 más Pop. Conéctate. Nancy estuvo del otro lado de la cabina, del otro lado del estudio. Ay, como si estuviera tan enorme, ¿verdad? Pero está aquí al lado de mí, hombro con hombro, en la gran producción de este espacio. Ay, no, te diría que mañana nos escuchamos, pero no. Hoy hasta las 12. Hasta las 12 estamos juntos, así que en la siguiente hora, todos los detalles acerca del Rockstar Fest Volumen 3, porque hoy la escudería Match tendrá tus accesos. Pendiente que ya te comparto todos los detalles.
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2: De regreso contigo, aquí en Match 97.5 Más Pop, conéctate. ¿Cómo estás? Mi nombre es Julio Alvarado, juntos desde las 6 de la mañana hasta las 12. 3 minutos nos separan de las 10 de la mañana. Después de 2 canciones, todos los detalles acerca del Escudería Match, porque hoy a las 5 de la tarde estará Abby Hernández, ya te digo en dónde, y tendrá tus accesos para el Rockstar Fest Volumen 3. Así que pendiente porque podrás ganar pases dobles hoy por la tarde, 5 de la tarde, la Escudería Match estará en las calles.

Match 97.5 más Pop. Conéctate, Måneskin con Pequén. Es lo que acabas de escuchar hoy. 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Así que si quieres conseguir tus accesos, hoy es el día. A las 5 de la tarde, la escudería Match te espera en la sucursal de Rockstar Burger de la feria, junto con Avi Hernández. Te dejo con más música. Lady Gaga y Bruno Mars, That With A Smile, 10 de la mañana con 9 minutos, la canción número 153 del día en Match 97.5. Más Pop, conéctate.

0: Sigue escuchando Match 97.5 más Pop. Conéctate a las 10 de la mañana con 23 minutos. Platicamos sobre una canción que, si extrañas a alguien, yo creo que esa canción es ideal, ¿no? Sobre todo, pues, a una expareja podría ser. Bueno, si es que extrañas, ¿eh? Porque seguramente la mayoría no. Platicamos en Match 97.5 más Pop. Conéctate.
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En Match 97.5 más Pop, conéctate. Pitbull, Feel This Moment, es lo que acabas de escuchar. Buen viernes, viernes en Match. ¡Ay! Después de esta canción, algo de Karol G, Baby Wow. Que yo digo una cosa, ¿extrañas a alguien? ¿Quisieras estar de nueva cuenta con, pues, con quien en su momento fue tu novia, tu novio? Porque esa canción habla más o menos de eso. De decir, oye, es que suena esta canción y me acuerdo de ti, pero no estás aquí. No estás conmigo y hay cosas que me hacen recordarte. Y quisiera que estuvieras junto a mí. Es que también depende. Yo digo que depende porque... no necesariamente tienes que terminar del chongo con tu ex, ¿o sí? Hay relaciones que terminan, pues bien, de como un acuerdo. Y que a lo mejor si se ven, ponte tú que no van a ser los grandes amigos. Pero que si se ven en la calle, te da gusto encontrarte con esa persona. Podría ser, ¿no? Aquí tienes a Karol G, Baby Wow. Suena en Match 97.5, más Pop, conéctate. Es la canción número 156 del día.

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Esto es Match 97.5 más Pop. Conéctate. The Weeknd, Blinding Lights, lo que acabas de escuchar. Buen viernes, viernes en Match. Después de The Weeknd, algo de Bruno Mars. Y ya ves que ayer fue noticia porque se estrenó Dance With Me, el videoclip, donde ya pudimos ver pues la colaboración que tiene Karol G con él, con Bruno Mars. Y estaba viendo hace ratito, oye, le fue muy bien, es de los videos más vistos en las últimas horas, ahí en plataformas digitales, justamente Dance With Me de Bruno Mars al lado de Karol G. Y se ve bonito el videoclip, ¿eh? Es, pues ponte tú muy romántico, la verdad. Si no has tenido oportunidad, te invito a que lo veas. Ahí está en plataformas digitales, justamente el nuevo videoclip de Bruno Mars, donde está colaborando Karol G. ¡Ay, baila conmigo! Aquí tienes a Bruno Mars, Grenade. Estás escuchando Match 97.5 más Pop. Conéctate, 24 minutos y las 11 de la mañana.

Sigue escuchando Match 97.5 más Pop. Conéctate. Ay, la historia detrás de una canción de One Direction, que está muy buena, fíjate. ¿Sabes qué pasa? Que a veces muchas personas ven habilidades, cualidades, virtudes, lo que tú quieras, cosas positivas en ti. Pero ¿qué pasa? Que a veces eres tú mismo o tú misma el que no ve

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Es viernes, viernes en Match 97.5 más pop. Conéctate, Hugel, Moving to the Sun. Lo que acabas de escuchar, pues hoy yo no veo al señor sol, está medio nublado, ¿no? Ah, pero qué rico clima. Después de esta canción, algo de One Direction. Y habla acerca de cuando no te das cuenta de lo atractivo o atractiva que eres. Y yo podría sumarle más cosas. Cuando a lo mejor no te das cuenta del talento que tienes, de las habilidades, de las virtudes, del carisma, si tú quieres, que tienes. Y entonces, otras personas ven eso en ti, menos tú. A lo mejor por inseguridades, por lo que tú quieras. Pero justamente de ahí viene la idea de esta canción, es What Makes You Beautiful de One Direction. Y justamente es eso, ¿no? El hecho de que no seas consciente de todo lo que tienes, de todo el potencial, pues podrías trabajar en ello, ¿no? Porque hay ocasiones en las que algunas personas te hacen ver todo lo que tienes para dar, pero a lo mejor tú no te la crees. Y yo aquí podría sumarle, mira, hay que creérsela, pero no creerse, que creo que es diferente. One Direction, What Makes You Beautiful. ¿La escuchas? Ya de fondo. Uy, qué tiempos cuando yo iba en la prepa. Esto es Match 97.5 más pop. Conéctate, canción 158 del día.

0: Es Match 97.5 más Pop, conéctate. Uy, se vienen canciones muy buenas. Buenas, buenísimas. Algo de Pink. Piensa en una cosa. ¿En algún momento pediste explicaciones que nunca llegaron? No sé, había a lo mejor ahí algunas respuestas que estabas buscando y que no. Y a lo mejor con el paso de los años obtuviste las respuestas. Bueno, hay una canción de eso. Aquí en Match 97.5 más Pop, conéctate en minutos, platicamos.
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6: Estamos juntos en Match 97.5 más Pop. Conéctate, ya llegó octubre y es octubre de Halloween Match. Tendremos muchas sorpresas en este mes, así que mantente pendiente. Mi nombre es Julio Alvarado, estamos en redes, arroba Match Radio HQ. A mí me encuentras como arroba Yo Soy Julio Alvarado en Instagram. Es una nueva cuenta, pero ahí estamos, arroba Yo Soy Julio Alvarado. Después de dos canciones, oh, y hay algo de Pink. En algún momento... ¿pedías respuestas? ¿Querías que te dieran explicaciones de algo? Bueno, esa canción nos queda a la perfección.

0: Es Match 97.5 más Pop. Conéctate. Tim Impala de Kevin Parker con Drácula. 11 de la mañana con 6 minutos. Después algo de Pink. Y una canción que habla acerca de buscar respuestas. Y muchas veces buscar respuestas donde sabes que no las vas a encontrar. Como, es que ¿por qué ella no me quiere? Es que, ¿será acaso que hice algo mal? ¿Por qué está tan indiferente conmigo? ¿Y qué va a pasar si un día se va? No va a pasar nada. Porque tú ya eras alguien antes de que esa persona llegara. Antes de que esa persona fea de su corazón estuviera contigo. De mí para mí. Bueno, justamente Just Give Me a Reason de Pink, pues habla acerca de dos personas, ¿no? Que sienten que algo está pasando, que se está rompiendo, pero pues a lo mejor todavía hay un poquito de amor ahí, como para solucionar las cosas, ¿no? Pues no sé. A lo mejor muchos de pronto buscamos señales donde ya no las hay, o estás con alguien porque crees que la cosa va a ser distinta, pero pues no, si en tanto tiempo no cambió, ¿qué te hace pensar que ahora sí será la buena? Pink, Just Give Me a Reason. Buen viernes, viernes en Match. Vamos por la canción número 163 del día en Match 97.5 más Pop. Conéctate.
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Así suena Match 97.5 más Pop. Conéctate, buen fin de semana. Summer Back to Friends. Viernes en Match. 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Lola Young, Messi, está sonando de fondo en tu radio, en Match 97.5 más Pop. Conéctate. Mi nombre es Julio Alvarado. Esta es la canción número 162 del día.

0: ¿Cómo va tu viernes? Viernes en Match 97.5 más Pop, conéctate. Ahí están los retos Match. Este lunes comenzamos en nuestra cuenta de Instagram, arroba Match Radio HQ, en TikTok, arroba Match MX FM. Te comparto los detalles a las 11 de la mañana con 26 minutos aquí en Match 97.5 más Pop, conéctate.
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En Match 97.5 más pop, conéctate, Simple y Dua Lipa, No Lie, es lo que acabas de escuchar. Tendremos nuestros retos Match en este mes de octubre en nuestra cuenta de Instagram, @matchradiohq y @matchmxfm en TikTok, a propósito del Halloween Match. Y entonces cada semana tendremos estos retos. 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Todos los viernes del mes de octubre daremos a conocer el nombre de ganadores o ganadoras. Entonces mantente pendiente de @matchradiohq en Instagram. A mí me encuentras como @yosoyjulioalvarado y en TikTok matchmxfm. Olivia Rodrigo, Stupid Song, 11 de la mañana con 30 minutos. No, con 28 minutos. Aquí en Match 97.5 más pop, conéctate. Buen viernes, viernes en Match.

Es viernes en Match 97.5 más pop. Conéctate, Benson Boone, Beautiful Things. Lo que acabas de escuchar, qué fuerte, ¿no? Esa canción. Después de que a lo mejor la cosa no iba tan bien en tu vida, ahora todo está pintando para bien. Y de pronto llega ese miedo, ¿no? De, ¿y si pierdo lo que estoy disfrutando? Bueno, si hablamos de eso, aquí te va una canción de Gautier, donde, pues sí, ya pasó. Terminaron de ser una muy buena pareja, una muy buena relación. ¿Y al final qué? Terminaron siendo completos desconocidos. Del año 2011, Gautier, Somebody That I Used To Know. Y no pasa nada si son desconocidos. ¿Qué tiene? Lo malo es que es un desconocido o una desconocida que sabes muchas cosas de su vida, ¿no? Estás escuchando Match 97.5, más pop, conéctate. 29 minutos y las 12.

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es Match 97.5 más pop. Conéctate, DJ Goja, Jason Derulo, mi chico. Chico, chico, chico. 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Mientras tanto, Calvin Harris y Rihanna, This Is What You Came For. Esto es Match 97.5, más pop, conéctate. Baby.

0: Vámonos corriendo, te quedas en Match 97.5 más Pop. Conéctate. Fue Calvin Harris y Rihanna. This is what you came for. Ya está aquí Abby Hernández. Ya llegó. Ya está aquí. Feliz y contenta, fíjate. Quisiera esa energía. Quisiera esa... esas ganas que tiene. Pero pues uno ya está grande, uno ya se tiene que ir a dormir porque hoy madrugamos. Mañana también nos escuchamos a partir de las 6 de la mañana. Mañana sábado es el Match Morning, fin de semana. Te quedas en Match 97.5 más Pop, conéctate. Mi nombre es Julio Alvarado y como siempre te digo, lo que crees, creas. Creen cosas bonitas para que cosas bonitas sucedan en tu vida. Hasta mañana. Adiós.
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6: Matter. Buenas, buenísimas tardes. ¿Cómo estás el día de hoy? Yo soy Abby Hernández, conectando contigo hasta las 6 de la tarde. Muy contenta de estar el día de hoy. Ya es viernes en Match. Muchas sorpresas en esta hora, Matter. Claro que sí, porque te voy a invitar al Pulso GNP. Y también vamos a platicar que tengo pasaportes Match para que te lances a ver a Bruno Mars. ¿Quieres ir a verlo al Estadio GNP Seguros? En dos canciones te cuento cómo es que puedes ir. Que tengas una buena mañana, tarde, Matter. Que tengas un increíble y bellísimo día.

estás escuchando Match 97.5 más Pop. Conéctate 24K Magic de Bruno Mars. Oye, Matcher, ¿qué crees? Tengo pasaportes Match para que te lances a ver a Bruno Mars a la Ciudad de México. Soy Abby Hernández, conectando contigo hasta las 6 de la tarde. Y así como lo escuchas, Matcher, en la Ciudad de México, el 3, 4, 7, 8 y 11 de diciembre en el Estadio GNP Seguros, Brunito Mars va a dar su show con The Romantic Tour. Y claro que tenemos pasaportes Match para ti. ¿Cómo participar? Es muy sencillo. 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Mira, ese es el consejo que yo te doy. Claro que sí, porque te quiero mucho y quiero que te lo lleves. Además, imagínate, ustedes, mis Matchers de León, en la Ciudad de México, pasándosela increíble. Yo la verdad me sentiría la más orgullosa. Fíjate, el 1 de diciembre vamos a dar a conocer al ganador o la ganadora al finalizar el Match Morning, o sea, a las 10 de la mañana. Vámonos ahora con Sabrinita Carpenter, Espresso, en Match 97.5 más Pop. Conéctate.

0: Estás escuchando Match 97.5 más Pop. Conéctate. Ordinary de Alex Warren es lo que acabamos de escuchar. Matcher, en punto de las 12:24 vamos a platicar del icónico momento entre Madonna y Sabrina Carpenter en los VMAs 2026.
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estás escuchando Match 97.5 más pop. Conéctate Hung Up de Madonna. Oye, Macho, ¿tú eres de esas personas que no contestan los mensajes? Pues mira, Madonna no te tendría paciencia. Soy Abby Hernández conectando contigo hasta las 6 de la tarde. Y es que recordemos que Madonna y Sabrina Carpenter ganaron juntas al mejor premio, bueno, a la mejor colaboración en los VMAs 2026, Macho. Y es que Madonna no solo tuvo con ganar el premio, también platicó que cuando quería grabar con Sabrina Carpenter, simplemente pues nadie le contestaba, nadie de su equipo le contestaba. Imagínate, no contestarle los mensajes a Madonna. Ya después Madonna perdió la paciencia y le mandó DM directo en Instagram a Sabrina Carpenter, y días después ya estaban en el estudio grabando. Así que mira, a mí me desesperan las personas que no contestan los mensajes, Macho. Yo no sé por qué hacen eso, es que eso no se hace. Imagínate grandes oportunidades que tendrías por contestar los mensajes. Vámonos ahora con Tame Impala, Drácula, sonando aquí en Match 97.5. Más pop, conéctate.

Estás escuchando Match 97.5 más Pop. Conéctate Closer to the Chainsmokers. Matcher, ¿alguna vez has vuelto con alguien sabiendo perfectamente que probablemente no era buena idea regresar con ese ex, esa ex? Soy Abby Hernández, conectando contigo hasta las 6 de la tarde. Justamente de eso va esta canción, Matcher. Fíjate que es junto a Halsey, una pareja que, aunque ya terminó, sigue teniendo una conexión muy fuerte y pues terminan básicamente reencontrándose, Matcher. La canción habla de esas relaciones complicadas donde sabes que quizás no funciona, pero somos tercos y ahí seguimos, y ahí seguimos, y ahí seguimos. Digo somos, pero no, no somos tantos. La verdad, Matcher, es que yo siempre he pensado que regresar con el ex no es tan buena idea, o la ex, lo que sea, pero siempre he pensado que es medio malo para tu salud mental, para la salud mental de la otra persona, como que no funciona. Así pienso yo. Cuéntame tu opinión a través de redes sociales, @abis-hrd y matchradio.hq. Vámonos ahora con Billie Eilish, Birds of a Feather, en Match 97.5 más Pop. Conéctate.

0: En Match 97.5 más Pop, conéctate. Oops, I Did It Again de Britney Spears. Matcher, a las personas que no les cae muy bien la actriz Sydney Sweeney, hay malas noticias porque podría ser nada más y nada menos que Britney Spears en una nueva película. En punto de las 12:48 platicamos. Buen día.
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estás escuchando Match 97.5 más Pop. Conéctate. Training Season de Dua Lipa. Oye, Matthew, ¿te imaginas a Sydney Sweeney convirtiéndose en Britney Spears? Soy Abby Hernández, conectando contigo hasta las 6 de la tarde. Y es que la actriz es uno de los nombres que han comenzado a sonar para interpretar a la princesa del pop en su próxima película biográfica basada en las memorias de The Woman in Me. La cinta va a ser dirigida por John M. Chu, que es director de Wicked y Crazy Rich Asians. Aunque, mira, no hay confirmación oficial del casting, apenas están eligiendo, están en proceso de ver cuál es la actriz perfecta. De hecho, el equipo sigue trabajando en definir la historia antes de elegir al elenco, macho. Pero sí, suena mucho el nombre de Sydney Sweeney para Britney Spears. Mira, yo nada más digo, comentario, ¿verdad? Comentario. Si ponen a Sydney Sweeney como Britney Spears, nadie va a ir a ver la película. Nadie. Ni los fans, ni los más fans, ni los que apenas están conociendo a Britney Spears. Nadie, macho. ¿Por qué? Porque Sydney Sweeney está funadísima. Yo creo que es que diría actriz. Sí, de las actrices más funadas en la historia de la industria. Y es que, pues hace cosas medio funables. O sea, hay razones. Y yo tirando hate. No, ya. Vámonos con Save Your Tears of the Weekend aquí en Match 97.5 más Pop. Conéctate mientras me cuentas tu opinión a través de redes sociales @abis-hrd y Match Radio HQ. Yeah.

0: escuchando Match 97.5 más Pop. Conéctate, Save Your Tears de The Weeknd. Matcher, estamos por iniciar una nueva hora y es que, ¿qué crees? Tengo muchas sorpresas porque en la siguiente hora te voy a invitar al Rockstar Fest Volumen 3, pero vas a tener que acompañarme a cierto lugar. En un ratito más platicamos de los detalles. Que tengas un buen día, Matcher.
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tardes. ¿Cómo estás el día de hoy? Oye, Matter, estoy muy contenta porque en esta hora te voy a platicar cómo es que te puedes llevar boletos para el Rockstar Fest Volumen 3. Y es que la escudería Match va a estar en las calles el día de hoy. Mira, vas a poder cenar o comer delicioso, como usted lo quiera ver, Matter. Entonces, en un ratito más te cuento el spoiler de dónde te voy a estar acompañando. Que tengas un buen día. No olvides seguirme en redes sociales, @avis_hrd y Match Radio HQ. Deseo que

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1: Estás escuchando Match 97.5 más pop. Conéctate, Where Have You Been de Rihanna. Matcher, ¿sabías que Michael Jackson sigue inspirando artistas casi 40 años después de la era Bad? Soy Abby Hernández, conectando contigo hasta las 6 de la tarde. Y es que Olivia Dean, nuestra artista Match, contó recientemente que para crear su canción Men I Need, quería capturar justamente esa energía que tiene The Way You Make Me Feel, que es un ritmo contagioso, como con mucho groove, y de esas canciones que te obligan a moverte, Matcher. Y es que nuestra artista Match, Olivia Dean, buscaba que su tema tuviera esa misma vibra para hacer bailar al público en sus conciertos. Y es que cuando se trata de crear música que te haga moverte, creo que es obvio que el amor de mi vida, Michael Jackson, pues es uno de los mejores ejemplos. Ahora, si ya me gustaba Olivia Dean, creo que ahora la amo más. La verdad, Matcher. Vámonos justamente con Olivia Dean, So Easy to Fall in Love, sonando aquí en Match 97.5, más pop, conéctate.

0: Estás escuchando Match 97.5 más pop. Conéctate a Pate de Rosé. Bruno Mars es lo que acabamos de escuchar. Oye, Matthew, ¿qué ha sido de Sia? Digo, recordemos que en 2016 ese nombre sonaba por todos lados. Pero honestamente, ¿qué ha pasado con su carrera? En punto de la 1:23, platicamos. Que tengas una increíble tarde.
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en Match 97.5 más pop, conéctate, Chandelier de Sia. Macho, ¿te acuerdas justamente de Sia, la cantante que durante años prácticamente nunca mostraba su rostro? Soy Abby Hernández, conectando contigo hasta las 6 de la tarde. Y es que, aunque ya no está tan presente en los reflectores como hace algunos años, Matcher, Sia sigue haciendo música y ha estado mucho más enfocada en su vida personal y en proyectos detrás de cámaras, Matcher. Fíjate que yo en 2016 aseguraba que Sia iba a ser de mis cantantes favoritas. Y sí lo es, Matcher. Siempre que escucho su música, me encanta, me fascina. Pero, no sé, entiendo que tal vez no le gustó tanto la industria o, no sé, ser chica pop tal vez no es tan padre. Imagínate que el sueño no sea como nos lo plantean, Matcher. Eso estaría triste. Vámonos ahora, pues, para animarnos, Matcher. Es viernes y quieres que no, la energía poco a poco decae. Así que vámonos con una canción que nos va a poner de buenas sí o sí. Baby Wow de Karol G en Match 97.5 más pop. Conéctate.

97.5 más pop con Ecope, The Reason de Hoobastank. Oye, Matthew, ¿alguna vez una canción te ha hecho pensar inmediatamente en una persona pues que ya no está en tu vida? Soy Abby Hernández conectando contigo hasta las 6 de la tarde. Y es que The Reason de Hoobastank es justo este tipo de canción porque habla de rencor. Bueno, más bien, de reconocer estos errores y también tener rencor por esos errores porque te hicieron perder a la persona que más amabas. Pero también habla de ese momento en el que dices, ya, hoy voy a cambiar así. Padre. O sea, cuando te decides a que vas a cambiar porque la persona realmente vale la pena. Y si alguna vez te dedicaron The Reason de Hoobastank y pensaste que era romántica, o sea, sí es romántica, pero básicamente te está pidiendo perdón de una manera bonita. Así que es momento de iniciar una pelea. No, no es cierto, Match, no es cierto. Sí es una canción muy bonita. Vámonos ahora con Miley Cyrus, Flowers, en Match 97.5 más pop. Conéctate.

0: en Match 97.5 más pop. Conéctate. Acabamos de escuchar Price Tag de Jessie J, diría mi querida productora. Oye, Matcher, ¿qué crees? En punto de la 1:49 vamos a platicar de Taylor Swift, porque a sus fanáticos no les encantó tanto su nuevo álbum. Y yo ahí sí tengo una pelea que ganar, Matcher. En punto de la 1:49 lo platicamos. Que tengas un buen día.
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0: Estás escuchando Match 97.5 más Pop Conéctate, Levitating de Dua Lipa. Matcher, estamos por iniciar una hora de música continua sin cortes comerciales. ¡Buen día!
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2: Matcher, buenas, buenísimas tardes. ¿Cómo estás el día de hoy? Yo soy Abby Hernández. Conectando contigo hasta las 6 de la tarde. Estoy muy emocionada, muy contenta, porque en esta hora te voy a platicar que al ratito la escudería Match estará en las calles, Macho. Así como lo escuches, es que tenemos muchas sorpresas para ti. Y ya estamos celebrando el Halloween en Match. Ya es octubre, Halloween, fiestas de terror, todo padrísimo. ¿Tienes alguna fiesta pendiente, Macho? Cuéntame a través de redes sociales, @avision_hrd y Match Radio HQ. ¡Buen día!

Estás escuchando Match 97.5 más Pop. Conéctate, Drácula de Tame Impala. Matur, la escudería Match, estará en las calles el día de hoy. Soy Abby Hernández, conectando contigo hasta nada más y nada menos que las 6 de la tarde. Y es que el día de hoy, Matur, la escudería Match, estará a las 5 p.m. en la sucursal de Rockstar Burger de la feria. Conmigo, yo, Abby Hernández, te voy a estar acompañando a las 5 de la tarde para conectar y participar por accesos para el Rockstar Fest Volumen 3, que va a estar buenísimo, Matcher. Y es que la escudería Match no solo trae sorpresas como esa, trae muchísimas. Traemos regalos de parte de Match y nos lo vamos a pasar increíble, Matcher. Recuerda, en punto de las 5 de la tarde en el Rockstar Burger de la feria. Y de paso, vas a comer tu hamburguesa favorita. Por ejemplo, la mía es la Clapton Burger. Con extra pepinillos, porque los pepinillos son vida. Vámonos ahora con Lady Gaga, Alejandro sonando aquí en Match 97.5 más Pop. Conéctate, que si hay algún Alejandro escuchándome, felicidades. Lady Gaga te dedicó una canción. ¡Buen día!

Estás escuchando Match 97.5 más pop, anécdotas, software de Temper City. Matcher, ¿alguna vez te has autosaboteado? Soy Abby Hernández conectando contigo hasta las 6 de la tarde. ¿Qué es esto, Matcher? Es básicamente sobrepensar tanto o pensar tanto las cosas que definitivamente no lo haces. Por ejemplo, tienes una fiesta y empiezas a decir, no, sí, todo va a estar súper padre. Y luego tu mente dice, ¿y si no? ¿Y si no está tan padre? ¿Y si te la pasas mal? ¿Y si hay gente que no te habla? Y dices, ay, no, mejor no voy. Uy, tal vez voy a estar sola toda la fiesta, ¿sabes? Ese tipo de cosas es autosabotearse. Porque Self-Aware de Temper City nos habla justamente de eso y de lo difícil que es intentar salir de algo así. ¿A ti te ha pasado? Cuéntame a través de mis redes sociales, @avis-hrd y matchradio.hq. Vámonos ahora con mi hermosa, preciosa Sabrinita Carpenter, Manchild, sonando aquí en Match 97.5 más pop. ¡Conéctate!

estás escuchando Match 97.5 más pop con Anécdotas Sorry de Justin Bieber. Oye, Matcher, ¿ya votaste por tu canción favorita para nuestro conteo Match? Soy Abby Hernández conectando contigo hasta las 6 de la tarde. Y es que el conteo Match tuvo una regeneración. Ahora va a ser conteo Match The Encore. No, no es cierto, Matcher. Es que mira, lo que está pasando es que actualmente, recuerdas que el conteo Match duraba varias horas, ahora tenemos las verdaderas, las únicas canciones que vale la pena escuchar, Matcher, porque vamos a estar ahora en el conteo Match de 6 a 7 de la noche cada sábado. Y es que está increíble, Matcher, porque si votaste por tu canción favorita, que de hecho puedes votar en nuestra página matchmx.fm, ve a votar por tu canción favorita en este momento, porque aún podría escucharse el día de mañana tu canción favorita. Recuerda, Matcher, el conteo Match ya está de 6 a 7 de la tarde y es que hay muchas sorpresas para ti en el conteo Match. Vámonos ahora con Stupid Song de Olivia Rodrigo, sonando aquí en Match 97.5 más pop, conéctate.

Estás escuchando Match 97.5 más pop. Conéctate In My Mind de Dinorio y Gigi de Agostino. Oye, Match, ¿sabías que existe un libro que fue escrito hace más de 2000 años y todavía se sigue leyendo? Espero que ya sepas de qué libro te estoy hablando. Te voy a dar un segundo para pensarlo. ¿Ya lo pensaste? Excelente, Match. Sí, primero me voy a presentar. Soy Abby Hernández, conectando contigo hasta las 6 de la tarde. Y así es. Se trata de La Odisea de Homero, una de las historias más antiguas de la literatura occidental. Lo más loco es que muchas historias actuales de aventuras, viajes, monstruos y héroes siguen utilizando ideas que aparecen ahí. O sea, básicamente Homero inventó el concepto de me voy de viaje y regreso con 700 problemas, 700 deudas y todo padrísimo. Y es que de hecho, Matcher, hace algunos meses hicieron la adaptación al cine de La Odisea y qué película, Matcher. O sea, si el libro es una maravilla, la película también. Que es sorprendente porque sabemos que normalmente como que las adaptaciones literarias no son la mejor opción. La Odisea sí lo es, así que solo te quería dar ese dato para que llegues a la oficina o a la escuela de ¿qué crees? Escuché que hay un libro de hace 2000 años y todavía se sigue utilizando para crear películas, así que ya sabes, Matcher. Vámonos ahora con End of Beginning de Joe en Match 97.5 más pop con Héctor.

Estás escuchando Match 97.5 más Pop Connected. Acabamos de escuchar Mr. Saxo B de Alexandra Stan. Oye, Major, ¿te imaginas que Taylor Swift tomara una de las mujeres más trágicas de la literatura y la convirtiera en una canción? Soy Abby Hernández conectando contigo hasta las 6 de la tarde. Eso hace en la canción de Fate of Ophelia, donde, fíjate, Macho, toma como referencia a Ofelia, el personaje de Hamlet de William Shakespeare, y es que Taylor juega con la idea de cambiar su destino. En lugar de terminar consumida por la tragedia y la locura, encuentra a alguien que la salva de ese final. Es como una reinterpretación muy Taylor, porque, fíjate, toma una historia clásica de amor, dolor y muerte y dice, ¿y qué tal si hago la historia un poquito diferente, Macho? Y a mí me fascina eso de mi Taylor Swift, que le da, no sé, como que siento que siempre le da vuelta a la historia, y eso es algo que, híjole, 20 de 10 hermosa, por eso te amo. Vámonos justamente con The Fate of Ophelia de Taylor Swift, sonando aquí en Match 97.5. Más pop, conéctate, buen día.

0: 5 más Pop Conéctate. Acabamos de escuchar One Dance de Drake Mature. Pues para tener toda la actitud, ya es viernes, viernes 2 de octubre, el Halloween se acerca, ya es la Thriller Season. Y es que hay muchas cosas buenas ya en esta época, ¿no, Mature? Yo siento que esta época, digo, obviamente desde el 16 de septiembre, el 16 de septiembre, Mature, el 16 de septiembre empiezan ahí todas las festividades. Y es que a mí me pone muy feliz porque creo que son los momentos donde más tenemos tiempo de que de ver a la familia, de estar con la familia. Por ejemplo, en Halloween a mí me gusta mucho hacer como, bueno, en mi fraccionamiento donde vivo hacen como Halloween, obviamente, ¿no? De que vas a pedir dulces y todo padre. Pero siento que es una costumbre que hace que sigamos viviendo en familia de una manera sana y padre, Mature, ¿sabes? O sea, yo siempre disfruto mucho eso, hacer con mis papás, con mi hermana. ¿Qué es lo que a ti te gusta hacer en el Halloween o en estas festividades? Cuéntame a través de mis redes sociales, @avis_hrd y Match Radio HQ. Vámonos a iniciar una nueva hora, Mature. ¡Buen día!
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2: Buenas, buenísimas tardes. ¿Cómo estás el día de hoy? Se me olvidó poner el audio de ya soy Abby Hernández, pero yo soy Abby Hernández conectando contigo hasta las 6 de la tarde. Oye, en esta hora vamos a platicar de nuestros artistas match que vienen al Pulso GNP en Querétaro, Macho. Hay muchas sorpresas. También el día de hoy te voy a estar acompañando en Rockstar para que te lleves tus boletos para el Rockstar Fest Volumen 3. Y es que hay sorpresas para todos, Macho. Te mando un fuerte abrazo y sobre todo deseo que llegues con bien a donde sea que vayas. Buen viernes en match.

Estás escuchando Match 97.5 más Pop Conéctate. Bye bye, The NSYNC. Oye, Machu, ¿qué canción de los 2000 te hace sentir que regresaste a la secundaria en cuanto empieza? Soy Abby Hernández, conectando contigo hasta las 6 de la tarde. Y es que Bye Bye de NSYNC es uno de esos clásicos que prácticamente definieron el pop de esa época, Mature. Porque la canción habla de decirle adiós a una relación que ya no funciona y recuperar esa libertad. Pero el verdadero show fue su icónico videoclip, que tiene coreografía, marionetas y un baile muy icónico, Mature. Quiero preguntarte, la verdad, hay que ser honestos, ¿quién creció con esta canción? Yo. Cuéntame si tú creciste con esta canción en mis redes sociales, @avi-hrdmatchradiohq. Vámonos ahora con Dominic Fike, Baby Doll, sonando esta tarde en Match 97.5 más Pop. Conéctate.

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1: En Match 97.5 más pop, conéctate, Let's Get It Started de The Black Eyed Peas. Major, ¿crees que los artistas tienen como obligación darnos autógrafos? Soy Abby Hernández, conectando contigo hasta las 6 de la tarde. Si la respuesta fue sí, Major, pues Tame Impala está un poco en desacuerdo contigo. Específicamente Kevin Parker. ¿Por qué? Porque hace algunos ayeres, Major, él publicó en su Instagram que no iba a volver a dar autógrafos porque casi siempre los revendían y pues eso no se le hacía nada cool. ¿Qué opinas tú, Macho? Cuéntame a través de redes sociales, arroba @abby_hrd y Match Radio HQ. Vámonos con Tame Impala, Drácula, sonando esta tarde en Match 97.5. Más pop, conéctate.

en Match 97.5 más Pop Connected. Acabamos de escuchar Locked Away de Air City. Match, si esa persona a la que tanto amas perdiera todo, ¿seguirías con esa persona? Soy Abby Hernández, conectando contigo hasta las 6 de la tarde. Si tu respuesta fue sí, Matcher, justamente Adam Levine en esta canción quiere buscar la respuesta a eso. Si es que me amas tanto, ¿estarías conmigo en esos momentos difíciles? Si es que en algún momento me quedo sin nada, ¿vas a seguir aquí conmigo? Y es que, Matcher, creo que obviamente es algo complicado de decir, digo, sí, te amo, te adoro con todo mi corazón, pero ¿qué tal si esas pérdidas me afectan a mí? Y digo, ok, y digo, así como el gallo. No, ya, perdón. Es que sí me sorprende cómo Adam Levine de verdad escribe canciones tan hermosas, pero es muy malo en el amor el Adam Levine, por Dios. Oye, yo te quiero decir y te quiero platicar que una vez que estuvo casado Adam Levine, fíjate que tuvo una bebé, ¿no? Y le puso el nombre del amante. Ay, no, es que no, de verdad. De verdad, no todos los hombres, pero Adam Levine lo hizo. Vámonos ahora con Sarah Larson, Lush Life, sonando aquí en Match 97.5. Más pop, conéctate, que tengas un buen día.

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1: Surfest. Yo te dije que eran dos soluciones, claro que sí. El día de hoy, Matcher, en punto de las 5 de la tarde te voy a estar acompañando y transmitiendo desde el Rockstar Fest, desde el Rockstar Matcher en la feria, ¿sabes cuál? Y mira, ahí voy a estar contigo a las 5 el día de hoy y tengo sorpresas para ti. Tengo pases para que te lances al Rockstar Fest, así que si quieres otra solución para pues ir al Rockstar Fest Volumen 3, te veo el día de hoy en Rockstar de la Feria para que te la pases increíble. Vámonos ahora con Brunito Mars, I Just Might, sonando aquí en Match 97.5 más pop, conéctate.

0: 97.5 más Pop Conéctate. Hello de Adele. Matcher, estamos por iniciar una nueva hora. Que tengas un increíble día. Y oye, ya es viernes. Bendito Dios, viernes en Match. Oye, sé que a algunos ya les cayó la quincena y a otros, como a mí, ya se nos acabó. En fin, que tengas una buena tarde.
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4: Matcher, buenas, buenísimas tardes. ¿Cómo estás el día de hoy? Yo muy contenta. Viernes en Match, tenemos muchas sorpresas en esta nueva hora, Matcher. Y claro que sí, te tengo muchísimos regalos. Fíjate, en esta hora vamos a platicar de una canción que se formó justamente para una película. ¿Cuál crees que sea? En dos canciones te platico. Que tengas un buen día, te mando un fuerte abrazo. Y sobre todo, deseo que llegues con bien a donde sea que vayas, Matcher. No olvides seguirme en mis redes sociales, @avid-hrd y Match Radio HQ. Disfruta de este increíble Viernes en Match.

Match 97.5 más Pop con Eco, que acabamos de escuchar Iris de Goo Goo Dolls. Macho, ¿tú crees que las canciones son parte importante de las películas? Soy Abby Hernández, conectando contigo hasta las 6 de la tarde. La respuesta es sí, Macho, ¿por qué? Fíjate que normalmente asociamos la música a experiencias, a cosas que sentimos, y eso es padrísimo, Macho. Así que, obviamente, la industria del cine utiliza esto para manipularnos y, pues sí, para manipularnos básicamente, Macho. Y es que a mí me encanta, porque yo soy de esas personas que cada que escucho una canción me acuerdo de una película. ¿Con qué canción te pasa? Cuéntame a través de redes sociales, @avis-hrd y Match Radio HQ. Vámonos ahora con Justin Bieber y Nicki Minaj, Beauty and a Beat, en Match 97.5 más Pop Connect.

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En March 97.5 más Pop, conéctate a Baby Wow de Karol G, es lo que acabamos de escuchar, Matcher. Y fíjate, yo te decía que a mí se me hacía media rara la relación de Bruno Mars y Karol G. Soy Abby Hernández conectando contigo hasta las 6 de la tarde. Pues resulta y resalta, Matcher, que esto ya no es nuestra imaginación. Básicamente, sí, ya andaban con sus queveres. ¿Por qué? Porque mi querido Bruno Mars estrenó un video musical donde Karol G es la protagonista. Y es que no solo Karol G ya cantó una canción con Bruno Mars y la dedicó para él, sino que ahora también nuestro artista match Bruno Mars ya hizo un video musical con ella. ¿Crees que esto en serio? ¿Crees que no? Cuéntame a través de redes sociales, @avis_hrd y Match Radio HQ. Vámonos ahora con Maroon 5, She Will Be Loved, sonando aquí en Match 97.5 más Pop. Conéctate.

Match 97.5 más Pop. Conéctate. As It Was de Harry Styles. Oye, Machu, ¿tú crees que Harry Styles ya esté un poco cansado? Soy Abby Hernández conectando contigo hasta las 6 de la tarde y es que eso es lo que dicen las personas, Machu, porque mi querido Harry Styles, si no lo sabes, tiene 30 fechas en el Madison Square Garden que ni siquiera lleva la mitad y es que él sigue cantando las mismas canciones al mismo tiempo y al mismo ritmo. Yo diría, hermoso, date un descansito, o sea, un lapso de tiempo, no sé, 2 semanas para que, mira, agarres pilas y todo padre, no sé, yo hasta de pensarlo medio flojera. Vámonos ahora con A Thousand Years de Christina Perri en Match 97.5 más Pop. Conéctate.

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En Match 97.5 más Pop, Conéctate, Patient Zero de Taylor Swift es lo que acabamos de escuchar. Matcher, este fue el estreno de un nuevo álbum de Taylor Swift. Soy Abby Hernández conectando contigo hasta las 6 de la tarde y así es, Matcher. Patient Zero es este single que la verdad a mí me sorprendió de su estreno porque Taylor Swift no avisó nada. Y es que es una sorpresa porque a mí me encanta, el video musical es perfecto. Pero quiero saber tu opinión, Matcher. Cuéntame a través de redes sociales, @abby_hrd y Match Radio HQ. Vámonos ahora con Kendrick Lamar y Sisa Luther sonando aquí en Match 97.5 más Pop, Conéctate.

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3: Matcher, buenas, buenísimas tardes. Estamos transmitiendo desde Rockstar, así como lo escuchas, Matcher. Muy emocionada, porque claro que sí, el día de hoy te vas a poder llevar tus accesos al Rockstar Fest Volumen 3. Muy emocionada de estar el día de hoy contigo aquí, así que date una vuelta al Rockstar de la feria para que te lleves tus sorpresas y tus accesos. Y de paso, pues una cena padrísima en viernes, Matcher. Gracias por conectar todos los días, te mando un fuerte abrazo y sobre todo deseo que llegues con bien a donde sea que vayas, Matcher. ¡Buen día!

En Match 97.5 más Pop, conéctate. When I Was Your Man de Bruno Mars es lo que acabamos de escuchar. Oye, Matcher, lamento informarte que sí, debes esforzarte en una relación. Soy Abby Hernández, conectando contigo hasta las 6 de la tarde. ¿De qué te estoy hablando? When I Was Your Man de Bruno Mars nos pone en una perspectiva de un hombre que amaba a su novia, novio, pero que daba todo por esa persona, no. ¿Peleaba por esa persona? No. ¿Le ayudaba a esa persona en lo que más amaba? No. Entonces, ¿qué pasó? Perdió a su persona, Matcher. Si no quieres que eso te pase, obviamente hay que esforzarnos en la relación. Y ese es como un manual que yo siempre he dicho que Bruno Mars nos regaló en una canción. Vámonos ahora con Sweater Weather de The Neighborhood en Match 97.5 más Pop. Conéctate.

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en Match 97.5 más Pop. Conéctate a Believer de Imagine Dragons. Mature, ¿alguna vez has dudado de tu capacidad, de ti mismo? Soy Abby Hernández conectando contigo hasta las 6 de la tarde. Si la respuesta fue sí, Mature, ¿qué crees? Imagine Dragons usa esta canción justamente para darte motivación y decirte no estás solo y sabes que puedes salir de esto y de muchísimo más. Por eso creo que esta canción es una de sus mejores de su discografía. ¿Qué opinas tú, Mature? Cuéntame a través de mis redes sociales, @abby-hrd y Match Radio HQ. Vámonos ahora con Olivia Rodrigo, Stupid Song, sonando aquí en Match 97.5 más Pop. Conéctate. New York.

en Match 97.5 más Pop. Conéctate Hot and Cold de Katy Perry. Major, ¿te ha pasado que te encuentras una persona mega tibia, mega tibio? Soy Abby Hernández conectando contigo hasta las 6 de la tarde. Pues justamente de eso habla Katy Perry en esta canción, ¿no? De que, oye, hermoso, un día si quieres, un día no quieres, un día me buscas, un día no me buscas, ¿qué está pasando? Y es que Katy Perry aquí pone un límite y dice, yo debí saberlo, que no eras bueno para mí, que no eras el indicado para mí, así que bye, que te vaya bien y patitas pa' que las quieres, vete. Así de sencillo, macho, y es que me encanta, a mí me fascina esta canción porque digo, sí, hermana, sí, reina, nadie merece nuestro desgaste emocional, ¿eh? Nadie. Vámonos ahora con Huntrix, Golden, sonando aquí en Match 97.5 más Pop. Conéctate.

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Match 97.5 más Pop Connected Fever Dream de Alex Warren. Mature, ¿qué harías si tus primeros discos son impresionantemente famosos? Soy Abby Hernández, conectando contigo hasta las 6 de la tarde. Eso es lo que le está pasando a Alex Warren. Mature, recordemos que hace poquito estrenó su álbum Wild Child, que la verdad es que wow, fascinante. Mature, y es que Fever Dream fue su single, pero la verdad la estuvo rompiendo desde el día 1 que salió el disco, y a mí me encantó, la verdad. Me gustaría que Alex Warren sacara muchísima más música. ¿Qué opinas tú? Cuéntame a través de mis redes sociales, @avis_hrd y Match Radio HQ. Vámonos ahora con Black Eyed Peas, Meet Me Halfway, en Match 97.5 más Pop. Conéctate.

0: en Match 97.5 más Pop. Conéctate con esta canción, Matcher. Me despido. Te quedas con Carlita Márquez de 6 a 10 de la noche. El día de mañana yo regreso contigo en punto de las 12 hasta las 6 de la tarde. Claro que sí, Matcher. Muchísimas gracias por darme el mejor trabajo de todo el mundo. Nos escuchamos el día de mañana. Los quiero mucho, Matchers. Bye, bye.
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2: Hello, hello. Muy buenas tardes. Bienvenido, bienvenida a Viernes en Match. Ya estamos conectando una nueva hora. Yo soy Carla Márquez, que oye, por cierto, yo quiero compartirte que el día de hoy me acabo de graduar de mi carrera, así que solo por hoy se vale que esté diciendo que soy la ingeniera Carla Márquez. Muchísimas gracias, gracias por sintonizar, gracias por dejarme ser parte de tu trayecto. Estamos comenzando una hora de música continua sin interrupciones comerciales y te platico que tenemos nueva música, nuevo video musical de Bruno Mars protagonizado por Karol G.